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1: Te quiero invitar a que alces esas manos en confianza delante de Él. Le digas, Señor, por lo que tú has hecho, es que levanto mis manos ante ti.

0: Gracias, Jesús. Gracias por tu amor por nosotros, Señor.
1: Uno de los privilegios que tenemos al adorar al Señor es de confesarle nuestro amor a Él, de tener un tiempo de comunión íntima con Él y de decirle al Señor: te amo. Dígaselo en voz alta: Señor, te amo. Con todo mi corazón te amo, Señor. Te exalto, te amo. Canta esto conmigo.

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saludo muy especial para todos los que cumplen años el día de hoy. El charro de Jesucristo les canta para todo el mundo. Celebremos con gusto, señores, el día del cumpleaños.

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1: Para ti, madrecita, las bendiciones del Señor colme toda tu vida. ¡Felicidades! ¡Felicidades!

ti, Señor. Yo entrego mi vida a ti, Señor. Oh, aleluya. Aleluya, Dios. Ríndele un aplauso, el fuerte. Oh, aleluya.

0: gracias. Recíbelas, Señor. Recíbelas, recíbelas como una ofrenda para ti.
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Gracias al Señor, tenemos 17 años cantándole al Señor. Mi esposa es maravillosa, es muy especial, ya que Dios la puso en mi camino y fue precisamente a través de ella que yo pude encontrarme con Cristo Jesús. Y aún recuerdo esos días maravillosos cuando, pues lógicamente en el ambiente donde yo me desenvolvía, donde yo trabajaba, ninguna persona me hablaba de Dios. Y María Eugenia, mi esposa, fue la primera persona que me habló del Señor. Y eso me gustó porque ninguna mujer me había hablado del Señor. Y entonces ella empezó a invitarme a la iglesia y yo pues de pronto no acepté su invitación, pero el Señor tiene él tiene sus planes y no era el momento, yo creo. Pero ella, María Eugenia, siguió insistiendo y en la segunda invitación acepté y gracias a Dios aquí estamos, caminando con el Señor.

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3: Alguien diga amén. Voy a invitarle que esté de pie conmigo y vamos a clamar a Dios que nos sane. Señor, estamos tu pueblo reunido esta noche, humillados delante de ti. Queremos pedirte que sanes nuestra tierra. Cante conmigo así.

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1: Con sabiduría afirmó el Señor la tierra. Con inteligencia estableció los cielos. Por su conocimiento se apartaron las aguas, y las nubes dejaron caer su rocío. Hijo mío, conserva el buen juicio. No pierdas de vista la discreción. Te serán fuente de vida, te adornarán como un collar. Podrás correr tranquilo tu camino, y tus pies no tropezarán. 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

0: Muchas bendiciones, buenos días, amados hermanos. Ya estamos aquí en tu devocional Amaneciendo con Dios. Un abrazo para nuestros amigos que también se unen en esta madrugada y a nuestros hermanos que ya estamos aquí, como siempre, para acompañar en esta mañana que el Señor nos está regalando.
1: Buenos días, mis amados hermanos. Dios les bendiga a todos. Un abrazo. Gracias a Dios por este nuevo día que nos permite disfrutar juntos aquí, Amaneciendo con Dios. Mis hermanos, muchas gracias por estar pendiente de nosotros. Igual estamos orando siempre los unos por los otros. Amén. Hoy la palabra del Señor la leemos en la epístola del apóstol San Pablo a los Efesios, capítulo 5. Dios hablando a nuestro corazón. Andad como hijos de luz. Sed pues imitadores de Dios como hijos amados, y andad en amor como también Cristo nos amó y se dio a sí mismo por nosotros, ofrenda y sacrificio a Dios en olor fragante. Pero fornicación y toda inmundicia o avaricia ni aún se nombre entre vosotros como conviene a santos. Ni palabras deshonestas, ni necedades, ni truhanerías que no convienen, sino antes bien acciones de gracias. Porque sabéis esto, que ningún fornicario o inmundo o avaro que es idólatra tiene herencia en el reino de Cristo y de Dios. Nadie os engañe con palabras vanas, porque por estas cosas viene la ira de Dios sobre los hijos de desobediencia. No se

probando lo que es agradable al Señor, y no participéis en las obras infructuosas de las tinieblas, sino más bien repréndelas. Porque vergonzoso es aún hablar de lo que ellos hacen en secreto. Mas todas las cosas, cuando son puestas en evidencia por la luz, son hechas manifiestas, porque la luz es lo que manifiesta todo. Por lo cual dice, despiértate tú que duermes y levántate de los muertos y te alumbrará Cristo. Mirad pues, como con diligencia, como andéis, no como necios, sino como sabios, aprovechando bien el tiempo, porque los días son malos. Palabra de Dios. Amado Señor, en el nombre de Jesús, te damos gracias en este nuevo día. Gracias por este nuevo amanecer. Gracias por darnos tu amor, la luz de un nuevo día. Gracias, oh Dios, te damos por la familia, por nuestros hijos. Gracias, oh Señor, por ese regalo precioso, Señor, de poder respirar, de poder mirar, de poder caminar. Aún, Señor, de poder hablar y poder seguir hablando de tu grande amor. Gracias, mi Señor. Sea tu favor, Señor, sobre tu iglesia, en todas las naciones. Sea tu gracia, oh Dios amado. Perdona, Señor, ten misericordia de todas las naciones. Ten misericordia de Perú, Señor. Oh, todavía faltan muchos que te conozcan, Señor. Dales la oportunidad, amado Dios. Tú eres Dios de oportunidades. Dios, amas a este mundo, que enviaste a tu Hijo en propiciación de nuestros pecados. Bendito Dios. Ah, llega con tu mano poderosa, Señor, al necesitado. Tú eres bueno, Señor, grande en misericordia, amado Dios, que te condueles de tu creación, Señor. Mira cuántos están en los hospitales, cuántos están en los centros de rehabilitación, en las cárceles, ten misericordia. Cuántos están pasando momentos difíciles, Señor, a causa de las lluvias, a causa, Señor, de estas cosas que están sucediendo, ten misericordia, amado Dios. Precioso Señor, ayuda a tu iglesia. Oh Señor, tu palabra dice que los tiempos son malos y que debemos aprovecharlos bien y debemos andar y conducirnos porque somos hijos de luz. Gracias, Señor, que la luz tuya irradie y llega a iluminar la senda de aquellos que están lejos. Oh Dios mío, en el nombre de Jesús declaramos un día de bendición. Declaramos, Señor, que este día, Señor, haremos lo que no hicimos ayer. Bendito Dios, seguiremos hablando de tu gran poder. Gracias, precioso Espíritu Santo. Toda la gloria para ti, Señor. Gracias. Aleluya. Amén.

0: Muchas veces, en nuestro caminar con Dios, podemos sentir que todavía estamos lejos de ser perfectos. Nos enfrentamos a luchas, fracasos y momentos en los que pensamos que no estamos progresando como nos gustaría. Pero el apóstol Pablo nos recuerda en Filipenses capítulo 3, versículo 12 al 14, que no importa cuán imperfectos seamos o cuántos errores hayamos cometido en el pasado, Dios nos llama a seguir adelante. Dice Filipenses capítulo 3, versículo 12 al 14, no que lo haya alcanzado ya, ni que ya sea perfecto, sino que prosigo por ver si logro asir aquello para lo cual fui también asido por Cristo Jesús. Hermanos, yo mismo no pretendo haberlo ya alcanzado, pero una cosa hago, olvidando ciertamente lo que queda atrás y extendiéndome a lo que está delante. Prosigo a la meta, al premio del supremo llamamiento de Dios en Cristo Jesús. Así es, no necesitamos quedarnos estancados en el pasado. En Cristo tenemos una nueva oportunidad cada día. Lo más importante es seguir avanzando, manteniendo siempre la mirada fija en el objetivo, que es nuestra salvación y el llamado de Dios a nuestras vidas. El premio celestial está ante nosotros y vale la pena luchar por él. Así que no te desanimes, incluso si el viaje es difícil. Dios está contigo en cada paso del camino. Cuando nos enfocamos en Jesús y avanzamos, Él nos da la fuerza para superar los desafíos y nos perfecciona en el camino. Olvida lo que quedó atrás y continúa caminando con fe, porque lo mejor de Dios siempre está por delante de nosotros. Procede con valentía, porque Cristo te alcanzó y Él nunca te abandonará. Prosigue a la meta. Deja el pasado atrás. No te quedes estancado en los errores del pasado. Avanza con fe en Cristo. Mantente enfocado en el objetivo. Concéntrate en cumplir el propósito de Dios para tu vida. Persiste en el camino. Aún en los desafíos, continúa avanzando, confiando en la fuerza que viene de Jesús. Acompáñame a un momento de oración. Oremos. Papito Dios, te doy gracias por guiarme y fortalecerme. Ayúdame a olvidar el pasado y concentrarme en tu propósito para mi vida. Dame fuerzas para continuar, incluso ante las dificultades, que siempre avance con fe, buscando tu amor y tu voluntad. Ayúdame a nunca perder de vista tu llamado. En el nombre de Jesús, amén. Estamos sumamente agradecidos con cada uno de ustedes por seguir compartiendo los podcasts de Café con Jesús. Y también muy satisfechos de haber podido cumplir con una semana más del Café Devocional de Café con Jesús. Soy el pastor Evans Bustamante y me despido enviándote como siempre un super abrazo. Rompe costillas. Mil bendiciones. Hasta nuestro próximo programa.
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3: Qué bendición tan grande. Gracias, Pastor Evans, por el devocional Café con Jesús. Característico, pues. Vamos para Uruguay para saludar a mi hermana Nadia Gómez. Un abrazo para ti, mi hermana querida. Pues estaremos orando por tu querida madre. Momentos difíciles siempre. A todos nos toca pasar esto con nuestros padres. Pero qué bendición poder honrarlos hasta el último, hasta los últimos días de su vida. Un abrazo, hermana Ana Rita Bermeo. Dios te bendiga. Ahí está Colombia. Italia, Sandra Marisol, Dios te bendiga, hermana. Bendiciones para todos, para mi hermana Jenny Elizabeth, también pues Aurora Eleno, Dios te bendiga, hermana. No sé de dónde estás viéndonos semana Aurora, pero aquí estamos saludándote esta mañana, deseándote lo mejor en el día de hoy. Mi hermana Rosa Leonila, Dios te bendiga. Nuestro misionero Wilson, nunca falta, mi hermano misionero, un abrazo para todos, de verdad. Para mi hermana Inés Caballero, que está cada mañana compartiendo esto, pues un abrazo para todos. Y aquí estamos pues con los clásicos musicales que siempre compartimos. Hoy día está mi hermana Dalia desde los Estados Unidos para ministrarnos. Nos alegramos mucho. Podemos enviar un saludo también para mi hermano Manuel, mi hermana Clorinda, en un lugar aledaño de la ciudad, un lugar campestre muy bonito, Capianía, aquí en Chimbote, Perú. Bendiciones para todos. Y aquí estamos, pues esperamos que pronto esté viniendo mi hermana Isabel Reyes también. Dios les bendiga a los guerreros y guerreritos que nos respaldan cada día. Bendiciones para todos y sigamos escuchando música, pero música.

0: ¿Cómo no vamos a recordar esta preciosa melodía por mi hermano César Vargas aquí en Perú? Y pues canta una verdad, ¿no? Estamos aquí, también nos alegra ver a mi hermana Asdri Ropero. Dios te bendiga, gracias por el buen deseo, hermana. Dios te bendiga. Pues Colombia está acompañándonos siempre. Especialmente Isaac, que siempre nos hace recordar esto.
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0: La inocencia, la ternura de nuestros niños, pues un abrazo para ti, Isaac. Dios bendiga a tu querida abuela, Ana Jenny. Pues, como les decía, ya tenemos a mi hermana Dale de los Estados Unidos para compartirnos esta mañana.
2: Buenos días, familia de Estéreo Revelación Radio. Dios les bendiga en esta mañana. Quiero estar compartiendo la palabra del Señor con ustedes. Y se encuentra en el libro de Mateo, capítulo 24, verso del 42 al 44, y dice la palabra del Señor: Velad, pues, porque no sabéis a qué hora ha de venir vuestro Señor. Pero sabed esto, que si el padre de familia supiese a qué hora el ladrón habría de venir, velaría y no dejaría minar su casa. Por tanto, también vosotros estáis preparados, porque el Hijo del Hombre vendrá a la hora que no pensáis. Oremos. Espíritu Santo, Señor, te damos gracias en este día. Te pido perdón por mis faltas, por mis pecados, Padre, y te pido en esta mañana que estés hablando a tu pueblo en esta hora, Dios mío. Espíritu Santo, Señor, sé tú, Señor, tocando cada corazón, cada vida, Señor, en esta hora. En el nombre de tu Hijo amado Jesucristo, te decimos amén y amén. Mis hermanos, sí, cuando una persona va a preparar un viaje, ¿verdad? Con anticipación, esa persona comienza a preparar sus maletas. Revisa que no falte nada. Revisa todos sus documentos para que nada se le quede, ¿verdad? Y está pendiente a la hora exacta que tiene que salir de casa para poder llegar a ese destino. Así que para un viaje tan importante que se va a dar, nadie espera a última hora para preparar sus maletas, para coger sus documentos, ¿verdad? Todo lo tienen listo. Amén. Y yo recuerdo cuando yo fui a viajar hacia acá, hacia los Estados Unidos, días antes yo tenía mi maleta preparada y mis documentos estaban en una cartera. Y siempre lo revisaba como para que no me faltara nada, ¿verdad? Porque así somos. Cuando vamos a hacer un viaje importante, nada se nos puede quedar. Y la Biblia nos enseña, mis hermanos, que estamos en camino hacia la eternidad con Cristo Jesús. Nuestro Padre Celestial, mis hermanos, prometió que Él volvería por nosotros. Amén. Y estamos esperando esa venida del Señor. Así que si usted está esperando la venida del Señor, di amén, porque la estamos esperando, mis hermanos. Yo la espero con ansias cada día, con unos anhelos de que Cristo venga, tremendo. Amén. Lo triste es que muchas personas no esperan ese día. Muchas personas no están esperando a que Cristo venga. Y sabe, sus maletas no están preparadas. Por eso en esta mañana le he puesto como tema a esta predicación: prepara tus maletas, porque Cristo viene pronto. Amén. Así que prepara tus maletas, iglesia, porque Cristo está al tocar la trompeta y vamos a ser elevados, vamos a ser llevados a la presencia de Dios. Aleluya. Y nuestro Padre Celestial prometió que volvería, así que vamos al libro de Juan 14, a partir del verso 1 y dice así: no se turbe vuestro corazón, creéis en Dios, creed también en mí. En la casa de mi Padre muchas moradas hay. Si así no fuera, yo os lo hubiera dicho. Voy pues a preparar lugar para vosotros. Y si me fuere y os preparare lugar, vendré otra vez y os tomaré a mí mismo, para que donde yo estoy, vosotros también estéis. ¿Sabe? Y esto no es una posibilidad, esto es una promesa. Amén. Aleluya. Cuando el Señor te está diciendo, vendré otra vez y os tomaré a mí mismo. Y así como vino una vez a esta tierra Jesús para salvarnos, amén, para darnos vida eterna, para librarnos del pecado, volverá a nosotros. Dice que volverá para llevarnos a la vida eterna. Mis hermanos, y las señales que están aconteciendo nos demuestran una evidencia de que Cristo está al porvenir. Y si usted se lee allí el libro de Mateo capítulo 24, usted va a poder ver señales que van a ocurrir antes del fin. Y los estamos viendo hoy en día. Estamos viendo terremotos, guerras, enfermedades, engaños, padres contra los hijos, hijos contra los padres. Podemos ver cuánto enfriamiento espiritual hay. Y podemos ver cómo el mundo, cómo las personas se alejan cada día más de Dios, ¿verdad? Y cómo hacen cosas que decimos, ¿cómo puede suceder esto? Amén. Para las personas llaman a lo bueno malo, a lo malo bueno. El pecado ya es normal en el mundo, para el mundo, por supuesto. ¿Sabe? Y no ven las cosas que están aconteciendo. Las ven normal. Pero ¿sabes algo? Cristo viene pronto. Y Cristo viene a buscar una iglesia sin mancha. Una iglesia sin arruga. Una iglesia que no se ha contaminado. Amén. Y vamos a estar viendo qué debemos llevar en nuestra maleta. Amén. Para podernos encontrar con el Señor. Así que vamos a estar alistando nuestra maleta en esta mañana. Y el primer punto, lo primero que vamos a estar echando en nuestra maleta es santidad. Dice la palabra del Señor en el libro de Hebreos, capítulo 12, verso 14. Seguid la paz con todos y la santidad, sin la cual nadie verá al Señor. ¿Qué te dice el Señor? Seguid la paz. Dios nos está llamando a llevar la paz, amén, a mantener la paz, a tener santidad, a no contaminarnos con las cosas de este mundo. Así que vamos a estar echando en nuestra maleta en esta mañana santidad. Lo segundo que vamos a estar echando en nuestra maleta es fe, amén. Y no importa cuán difícil sea el camino, mis hermanos, para poder llegar a la vida eterna, vamos a ir con fe, caminando, creyendo que vamos a alcanzar la vida eterna. Amén. ¿Que hay obstáculos? Sí, hay obstáculos. ¿Que muchas veces van a querer venir a apagar nuestra fe? Va a acontecer, porque para eso está el enemigo. Pero sabe, el Señor ha estado con nosotros y prometió estar con nosotros en todo momento, en cada circunstancia de nuestra vida. Y sin la fe, no sé cómo puede vivir un cristiano. Así que vamos a echar la fe en la maleta en esta mañana, porque estamos caminando hacia la vida eterna. Estamos caminando hacia un viaje que tenemos que estar preparados para poder llegar a él, aleluya. Lo tercero que vamos a echar en nuestra maleta es el aceite del Espíritu Santo, esa unción del Espíritu Santo, aleluya. Y como esas 10 vírgenes que está ahí en el libro de Mateo, capítulo 25, prepararon sus lámparas con aceite y estaban esperando al novio, porque el novio iba a llegar. Así estamos nosotros, esperando la venida del Señor. Así que vamos a echar nuestro aceite de la unción en nuestra maleta. Que no se nos quede, mi hermano, que nuestras lámparas estén encendidas todo el tiempo. Que estemos velando, orando. Porque dice la palabra que el Señor vendrá como ladrón en la noche. Así que no sabemos el día ni la hora. Por eso tenemos que estar preparados para cuando llegue ese momento. Y no basta con haber empezado bien, Señor. ¿Sabe? Hay personas que conocen al Señor y comienzan a ser llenos del Espíritu Santo y están en el primer amor. Qué lindo, ¿verdad? Pero se van apagando poco a poco, ¿no? ¿Sabe? El Señor quiere que permanezcamos en ese primer amor. En ese amor donde tenemos pasión. Donde no importa el tiempo, porque mientras yo esté contigo, Señor, vale la pena. Aleluya. Vamos a ver cuál es, qué otra cosa vamos a estar echando en nuestra maleta. Y la cuarta cosa que vamos a estar echando en la maleta es amor. Amén. Como dice la palabra, si yo hablase lenguas humanas y angelicales y no tengo amor, de nada me sirve. Así que, ¿el amor cómo se demuestra? Se demuestra con amor. Se demuestra con hechos de amor. Amén. Así que no podemos guardar odio, no podemos guardar rencor en nuestro corazón. Porque si hay rencor en nuestro corazón, quiero decirte que no hay amor. No podemos echarle amor a la maleta. ¿Verdad? Y no vamos a llegar a la vida eterna. Así que amémonos unos a otros. Como Dios nos amó a nosotros. ¿Cómo vamos a decirle, Señor, te amo? Así dice la palabra. Si a la persona que tengo al lado no las amo. ¿Cómo me amas a mí que no me has visto? Si al que tienes ahí que ves no le amas. Así que vamos a estar demostrando ese amor que Dios nos dio. Y para las personas en el mundo es fácil no amar. Es fácil guardar rencor. Pero para nosotros los cristianos no. Porque quien habita en nosotros es el amor. Así que amémonos. Ah, que hay personas un poco más difíciles para amar que otras. ¡Claro! Yo a veces me digo, yo soy un poco difícil para que me amen. Porque a veces soy un poco como dura a la hora de responder, a la hora de... No sé si me entienda, tengo un carácter un poco fuerte. Pero, ¿sabe? También sé dar amor. Y no importa si tu carácter es un poco fuerte, porque todos no somos iguales, pero hay que saber sobrellevarlo. Y es algo que el Señor siempre trata conmigo. Dalia, porque muchas veces digo, es que yo soy así. No, yo no soy así. Cristo quiere que yo sea diferente. Yo antes era así. Ahora el amor de Dios habita en mí, vive en mí. Y si el amor vive en mí, ¿qué va a salir de mí? Amor. ¿Verdad? Así que amémonos, mis hermanos, con defectos, con virtudes, amémonos. Amén. Y la quinta cosa que vamos a estar echando en nuestra paleta es la obediencia. Este es un punto muy importante, mis hermanos, porque cuando somos obedientes, no solo escuchamos la palabra, sino que vivimos lo que la palabra nos enseña. Porque, ¿sabe? La palabra de Dios es vida. Y cuando usted se sienta cada día a leer la palabra del Señor nos está enseñando algo nuevo cada día. ¿Sabe? ¿Y cómo nosotros demostramos que estamos viviendo lo que la palabra dice a través de la obediencia? Así que ser obediente cuesta, sí, cuesta bastante. Es más fácil desobedecer que obedecer, ¿verdad? Pero cuán importante es obedecer. ¿Cuántas bendiciones obtenemos a nuestras vidas cuando obedecemos? Y la desobediencia trae castigo, ¿verdad? Cuando uno es niño y desobedece, ¿verdad? Nuestros padres nos corrigen. Yo era una niña que no era falta de respeto, pero cuando mi mamá me regañaba, a veces contestaba, ¿sabes? Y esa contesta me traía un castigo más grande, ¿verdad? Y por ser un poco desobediente a la autoridad, a lo que mi mamá me decía, venía castigo. Pero cuando entendí que aunque no me guste lo que me están diciendo, tengo que ser obediente. Porque hay que obedecer a nuestros padres, hay que obedecer a la autoridad que Dios puso por encima de nosotros. Quiero decirte que las bendiciones de Dios van a llegar a nuestras vidas, como está allí en el libro de Deuteronomio, capítulo 28. Así que vamos a estar echando en nuestra mañana, disculpen, en esta mañana, en nuestra maleta, ¿qué es lo primero que vamos a estar echando? Santidad, sin la cual nadie verá al Señor. Fe. Amén. Vamos a estar echando fe. Vamos a estar echando la unción del Espíritu Santo a que no sea parte de nuestras vidas. Aleluya. Vamos a estar echando amor. Y vamos a estar echando obediencia. Así que ya nuestras maletas están preparadas en esta mañana. Oh, pero hay cosas que están dentro de esa maleta que tenemos que sacar. Cosas que vinieron solas, wow, y se echaron en esa maleta, porque usted y yo no las vamos a querer llevar, ¿verdad? Así que en esta mañana vamos a estar sacando también lo que está dentro de esa maleta, que nosotros no queremos llevar. Así que vamos a estar sacando el pecado oculto, la desobediencia, la falta de perdón, el orgullo, ¿verdad? La tibieza espiritual. Y esos malos hábitos, mis hermanos, que nos apartan del Señor. Porque, ¿sabe? No podemos llevar cargas que impidan nuestro encuentro con el Señor. Mis hermanos, si Cristo viene pronto. Y muchas personas se preguntan, ¿de verdad Cristo vendrá? ¿Cuándo vendrá el Señor? Y sabe, la pregunta que el Señor te quiere hacer en esta mañana no es, Señor, ¿cuándo tú vienes? No, no. La pregunta que el Señor te va a hacer en esta mañana es, ¿tienes lista tu maleta? ¿Sabes? Y si no la tienes lista, hoy es el día de que la listes. De que saques todo aquello que pesa, aquello que estorba. Y comiences a llenar tu maleta. De todo lo que hemos hablado en esta mañana de santidad, de fe, de amor, de aceite espiritual y de obediencia. Y termino con esto. Busca al Señor, busquemos al Señor mientras pueda ser hallado, porque el Rey viene. El Rey está a las puertas. Aleluya. Dios te bendiga, mis amados hermanos, de una manera muy especial. Cristo viene pronto. Aleluya.

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1: Un abrazo, hermana Irma González, también para mi hermana Patricia Pizarro. Dios bendiga la vida de tu esposo, hermano Segundo. Estén pues pronto regresando. Esperamos que tengan un viaje bonito de la capital a nuestra ciudad. Y nosotros aquí, agradecidos a nuestro Dios y a ustedes, estamos iniciando este nuevo día. Creemos que es un día de mucha bendición, de mucha esperanza. Así que vamos a levantarnos en fe, creyendo que para el Señor todas las cosas son posibles. Y para nosotros también. Hay que tener esa fe siempre en el Señor y esperar pacientemente, trabajando para el Señor. Vamos a agradecerle a nuestro Dios por todas las bendiciones que recibimos, y estamos siempre esperando, más que recibir, esperando entregar todo lo que el Señor nos pide. Te agradecemos, Padre, en el nombre de Jesús, tu Hijo amado, por este nuevo día que nos concede, Señor, despertar, abrir nuestros ojos, Señor, con una esperanza nueva, Padre, una convicción, Señor, de que nuestra fe, que por la fe alcanzamos todo, Señor. Gracias, Señor. Oh, sí, Señor, consuela al que está solo, Señor. Anima al que está desanimado, Señor. Haz una obra completa en nuestra vida, nuestra naturaleza, Señor. Oh Dios, es frágil, pero cuando nos sometemos en ti, Señor, creemos que somos fuertes y somos más que vencedores. Gracias, Señor. No guardes silencio a la necesidad que siempre, Señor, hay en la vida de mis hermanos, en cada hogar, en cada familia, Señor. Oh sí, Señor, eres tú nuestro Dios que nos das esperanza, Señor. Nos alegramos en ti, Padre, poder colocar en tus manos la vida de nuestros hijos cada día, Señor. Ahí donde están, pueda administrar en lo más profundo, Señor, de su corazón, de su alma, y puedan entender, Señor, que no hay mejor amor, Señor, y más grande amor que el tuyo. Gracias, Padre. Esperamos que este día, Señor, pueda haber respuestas a aquellos que están, Señor, esperando pacientemente, Dios. Oh, Señor, consuela, sea el bálsamo de aquellos que tienen dolor, tristeza, Señor, en un hospital, o aquellos que están en un penal, Señor, creyendo que no hay esperanza. Tú, Señor, como una luz que entra, Señor, y disipa la oscuridad, Señor, puedas llegar a esas vidas, sobre todo de aquellos que han endurecido su corazón, Señor, y aquellos que se fueron de tu presencia, Dios. Oh, sí, Señor, aquí estamos, Señor, cada mañana para renovar nuestras fuerzas, Dios. Oh, llena de esperanza, lleno, Señor, de gracia y de amor, Padre. Gracias por todas las bendiciones, Señor, que podemos disfrutar, Señor, en ti. Nos alegramos, Señor, disfrutar siempre de tu presencia, en el nombre de Jesús. Gracias, Señor.

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Saben, a lo mejor algunos de ustedes miran acá arriba y ven a alguien que canta con tanta libertad y con tanto amor y espero yo que se me note lo mucho que amo a mi Señor Jesús. Pero no siempre fue así. Fíjense que yo nací en un hogar cristiano. Mi mamá siempre me inculcó la palabra de Dios y me llevó a la iglesia y demás. Pero aunque yo tenía una vida de iglesia, no tenía una vida de relación con Dios. No conocía realmente quién era Él ni cómo se comportaba. Y al crecer e ingresar en la universidad, me puse un poco rebelde porque fíjense que mi papá falleció cuando yo estaba pequeña. Él era alcohólico y echó a perder su hígado y murió. Y cuando crecí me puse rebelde con Dios porque a raíz de la muerte de mi papá ocurrieron varias cosas en mi vida que lastimaron mucho mi corazón. Y al ponerme rebelde con Dios, cometí muchos errores y muchos pecados. Y aunque en mi adolescencia y mi temprana juventud y mi época universitaria ya yo era la líder de alabanza de la iglesia de donde me crié, sin embargo, estaba viviendo una vida de pecado cuando estaba lejos de la iglesia y la universidad. Y en ese tiempo toqué fondo porque cometí una serie de errores, me metí en lugares, frecuenté relaciones que no me hacían bien, sino que me destruían. Y yo incluso en ocasiones intenté suicidarme porque no tenía valor propio. Pero en ese punto de lo más bajo de mi vida, Dios estaba esperando que yo le abriera la puerta de mi corazón. Con la paciencia única que caracteriza a nuestro Señor Salvador. Y cuando yo por fin le abrí la puerta de mi corazón, porque ya estaba al borde de mi desesperación, ya estaba viviendo una vida de miseria interna, Dios me encontró. Y Dios no solamente me dio perdón y salvación, sino que sanó mis heridas interiores, restauró todo lo que yo había echado a perder y me ha permitido hoy estar aquí adorándole a Él con todos ustedes, y jamás lo imaginé. ¿Y por qué les digo esto? Porque solo basta una invitación. Solo basta que le digas a Dios: Dios, sé que sin ti soy nada. ¿Podrás venir a mi vida y hacer algo con esta vida que tal vez ya no queda mucho de ella? ¿Podrás tú respirar vida dentro de mi muerte? ¿Podrás tú darme esperanza otra vez? ¿Podrás tú sanarme? Y si le abres la puerta de tu corazón y le dices: Señor, ven. Él no solo viene, sino que arregla todo lo que estaba dañado y te hace una persona mucho más hermosa de lo que jamás pensaste ser. Y yo quisiera cantar esta canción con ustedes. Y aquellos de ustedes que no han invitado a Dios a su corazón todavía, aprovechense de esta canción y al cantar la letra de esta canción, ábranle la puerta, ¿sí? Díganle que sí a Jesús. Gracias, Señor. Ven.

¿Harías esta oración conmigo? Cierra tus ojos donde te encuentras, levanta tus manos. Y conmigo, Señor Jesús, gracias porque hiciste una cita conmigo hoy. Si te he cerrado la puerta de mi corazón, perdóname, pero hoy te la abro para que vengas a morar. Y si vienes y derramas tu gloria, yo te voy a recibir. Y mientras te reciba, voy a aprender a amarte y a servirte hasta el fin de mis días. En tu dulce nombre, Jesús, recibo a Jesús en mi corazón. Amén. ¿Lo cantas una vez más conmigo? Una vez más, cantémosle al Señor que derrame su gloria sobre nosotros, ¿sí? Sí.

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3: Para ti, madrecita, las bendiciones del Señor colme toda tu vida. ¡Felicidades! ¡Felicidades!

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2: Quisiera invitarte a que cerraras tus ojos, que levantaras tus manos y cantaras esto conmigo.

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0: necesitamos, Señor.
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Sí, Señor. Dios no anda buscando gente competente. Anda buscando más bien gente que quieran estar en la competencia. ¿Alguien puede aplaudir fuertemente al Dios de la gloria? Amén. Amén.

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Señor, reconocemos que sin ti estaríamos perdidos. Reconocemos que sin ti no tendríamos nada, oh Dios. Pero tú, por tu misericordia, nos has alcanzado y por tu gracia nos has hecho libres.

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distracción. Te vas fuera, espíritu de distracción. El Cordero ha pagado un precio muy alto por esta noche. Con sangre ha ungido este lugar y no vas a robar la atención de los hijos de Dios.

permanecer en las circunstancias. Los que no se rinden ante la persecución. Todavía hay gente que dice: así dice el Señor, y permanece

Dios en este momento. Diga conmigo: lo recibo y lo atesoro. Estoy firme en la promesa de Dios. Dele un aplauso al Señor. ¿Cuántos bendicen a Dios por la vida de Marcos Brunet?

Segunda de Corintios 5:17 dice de la manera siguiente: de modo que si alguno está en Cristo, nueva criatura es. Las cosas viejas pasaron, he aquí todas son hechas nuevas. Después de su encuentro personal con Jesucristo, el apóstol Pablo pudo experimentar la gran diferencia entre la religiosidad y una relación personal con Dios. Ahora el temor reverente al Señor estaba en su corazón y lo que menos le interesaba era el gloriarse ante las otras personas por sus logros, que aunque se consideraban importantes, eran perecederos. Fue atraído y conquistado por el amor de Jesús, quien quedó maravillado al entender que si uno murió por todos, quien fue Jesús, para que los que viven y creen en él ya no vivan para él, sino para aquel que murió y resucitó por ellos. Todos los paradigmas que Pablo había adquirido y aceptado a lo largo de su vida perdieron su encanto. En el pasado se jactaba de que era linaje de Israel, de la tribu de Benjamín, hebreo de hebreo, fariseo en cuanto a la ley y perseguidor de la iglesia por su gran celo, e irreprensible en cuanto a la justicia que es en la ley. Aunque todos estos dichos le daban en mayor estatus en la sociedad y le ayudaban a alimentar su ego, después de conocer a Jesús, entró en él la verdadera vida y decidió quedarse solamente con esta consigna, con el mejor eslogan, tal como él mismo lo expresó. Pero cuántas cosas están para mí o eran para mi ganancia, las he estimado como pérdida por amor en Cristo. Salomón dijo: hay camino que al hombre le parece derecho, pero su fin es camino de muerte. Proverbios 14:12. Aunque el apóstol Pablo era una persona con buenas intenciones y pensaba que lo que había hecho en el pasado era lo correcto, después que tuvo un encuentro con Jesús, entendió que todos sus caminos eran caminos de muerte. Su corazón quedó eternamente agradecido con Dios por la manera como Él se le reveló a su vida, pues esto le hizo comprender el gran error en el que Él se encontraba. Esto lo llevó a desechar como algo inservible todo lo que él había puesto como primero en su vida, dándole a Jesús el lugar más especial dentro de su corazón. Dice Filipenses 3:8, y ciertamente aún estimo todas las cosas como pérdidas por la excelencia del conocimiento de Cristo Jesús, mi Señor, por amor del cual lo he perdido todo y lo tengo por basura para ganar a Cristo. Muchas bendiciones.

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1: Primero sintió una molesta comezón en casi todo el cuerpo. Pensó que era alergia o picaduras de insectos. Pero la comezón siguió y se complicó con cansancio y dolores en brazos y piernas. Comenzó entonces para Patricia Delaney una larga e intensa odisea. Patricia fue vista por 25 especialistas en Estados Unidos y Europa. Todos le dijeron lo mismo. Usted, señora, no tiene nada. Pero la realidad era que Patricia sufría del mal de Hodgkin, o sea, cáncer glandular. Felizmente, por fin, diagnosticaron su mal y ahora está en recuperación. Pero, amigo, lo que le pasó a esta mujer, consultora industrial, le ocurre a muchas personas. Tienen una debilidad general, inclusive la condición es acompañada de fuertes dolores de cabeza y un desgano por todo el cuerpo que no les permite estar activos. Entonces consultan médicos, ruedan de ciudad en ciudad y de hospital en hospital, pero todos le dicen lo mismo, usted no tiene nada. Esto es triste y ocurre desgraciadamente con más frecuencia de lo que se quiere admitir. Pero hay otra cosa que entristece aún más. Es cuando el hombre o la mujer van de un remedio a otro, de un consejero a otro, buscando paz. Lo consultan todo, el horóscopo, el vaticinio, la adivinación, el augurio. Inclusive se van tras religiones extrañas, vudú, hechicería, satanismo. Todo para encontrar satisfacción en su vida. Y la búsqueda no produce más que desengaño. ¿Sabe, amigo? ¿Cuál es el mal universal que acosa al hombre? Es el pecado. Cuando el hombre infringe las leyes morales de Dios, eso trae consecuencias que él no entiende. No entiende por qué está triste. No entiende por qué no puede controlar sus apetitos. No entiende por qué sigue tras lo que lo destruye. Se está muriendo de temor y de confusión y de desesperación y no comprende qué es lo que le está pasando. Es que el humano, amigo, necesita un médico supremo, un médico para la enfermedad universal, que es el pecado. Fuimos creados, óigalo, para funcionar de cierto modo. Y cuando no seguimos las instrucciones, todo se vuelve confusión y desorden. Amigo, Jesucristo desea ser su Salvador. Él es el Creador y Él sabe qué es nuestro mal y qué necesitamos para vivir en paz. Permítale ser su Salvador. Entréguele, mi querido amigo, su vida y sométase a su compasiva voluntad. Él lo ama intensamente y Él tiene la gracia y el poder para levantarlo de su postración. Cristo quiere ser su Salvador. Ya no busque más. Ríndase a Él.
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Puedo ver las multitudes. Puedo oír su gran refrán. Pues el Cristo ha venido y ha vencido a Satán. Y los salvos por su gracia empiezan a cantar. Alabanzas al Cordero que los viene a levantar.

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Gracias, Señor. Te alabamos, oh Dios bueno. Gracias, Señor, porque nos has dado lo mejor de ti, Señor. Lo mejor de tu herencia.

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¡Que sea bien fuerte el aplauso para el rey! ¡Aleluya! ¡Vamos, vamos a exaltarlo a él! ¡Vamos, vamos, vamos!

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Georgina era su nombre. Una abuelita tierna que con autoridad nos hablaba de Dios. Perseveró ella con fe y él respondió a su clamor.

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Hola, por favor, no me cuelgues. Es que desde que te conocí no he dejado de pensar en ti. Ya sé que eres cristiana y yo no, pero por favor, dame la oportunidad. ¿Por qué no?

noche, padeciendo de una dolencia, padeciendo de una enfermedad, yo te invito a que te levantes en fe en el nombre de Jesús y declares que el Señor está en este lugar y Él está aquí para destruir toda obra

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Antes de que terminemos, ponle la mano al que está al lado y dile: tú no estás solo. Cántale: tú no estás solo, tú no estás sola. Díselo: Emmanuel está contigo. Jesús prometió que no te dejará, no te desamparará, nunca, ningún minuto, ningún momento, cada segundo. Cuando haya, cuando no haya, en la enfermedad, en la salud, Él siempre estará contigo. Hoy recibe la seguridad que no estás solo, que no te quedarás

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En tus mandamientos meditaré, consideraré tus caminos, me regocijaré en tus estatutos, no me olvidaré.

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0: ¿Cuántos alaban a Dios?
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profético. Quiero hacer algo profético hoy. Todo joven que está aquí, todo joven que está aquí, menor de 20 años, vénganse para acá en medio. Todo joven, menor de 20 años, todo joven. Y todos los demás, por favor, agrúpense ahí. Pónganse así, pegaditos, pegaditos, los adultos. Y si no es mucha molestia pedirle, los quiero de rodilla delante de Dios. Esta es la generación de Daniel y sus amigos. Esta es la generación de Pablo. Esta es la generación de los Samuel. Esta es la generación. Dios los usará con poder. Esta es la generación que hará mayores cosas de lo que nosotros hemos hecho. Esta

0: sus voces se levantarán como trompeta, declararán un nuevo comienzo, restaurarán y volverán los padres a los hijos a los padres. No hay un Espíritu Santo Junior, el Espíritu Santo usa cualquier edad. Sean llenos del fuego y del poder de Dios. Sean cercados ahora en el nombre de Jesús. Sean cercados por la misma presencia de Dios. En el nombre de Jesús, en el nombre de Jesús. Sean cercados por su presencia. En el nombre de Jesús. En el nombre de Jesús.
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0: Aleluya.
1: Gloria a Dios. Como Ruth y Noemí.
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tal manera amó Dios al mundo que ha dado a su Hijo unigénito para que todo aquel que en él cree no se pierda, mas tenga vida eterna.

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2: Este libro fue escrito en París, explica el célebre pensador Miguel de Unamuno en el prólogo de su profunda obra titulada La agonía del cristianismo. Hallándome yo emigrado, refugiado allí, a fines de 1924, en plena dictadura española, presa de una verdadera fiebre espiritual. Y fue escrito por encargo para ser traducido al francés. Escribo fuera de mi patria, España, desgarrada por la tiranía. Fuera de mi hogar, de mi familia, de mis 8 hijos, no tengo nietos todavía. Y sintiendo en mí, con la lucha civil, la religiosa, la agonía de mi patria que se muere y la agonía de Europa, de la civilización que llamamos cristiana, de la civilización grecolatina u occidental. Y en tanto dicen que esta Francia, donde escribo esto, de cuyo pan como ahora y bebo agua, que esta Francia se despuebla y se ve invadida por extranjeros, porque ha muerto en ella el hambre de maternidad y de paternidad, porque no se cree ya en ella en la resurrección de la carne. ¿Se cree en la inmortalidad del alma, en la gloria? Hay momentos en que uno se figura que Europa, el mundo civilizado, está pasando por otro milenio, que se acerca su fin, el fin del mundo civilizado, de la civilización, como los primitivos cristianos, los verdaderos evangélicos, creían que se aproximaba el fin del mundo. Y hay quien dice, con la trágica expresión portuguesa, «Esto da ganas de morir». Escribo estas líneas fuera de mi España, pero a esta, a mi España, a mi hija, a la España de la resurrección y de la inmortalidad, la tengo aquí conmigo, en esta Francia, en el regazo de esta Francia, mi Francia, que me está alimentando la carne y el espíritu, la resurrección y la inmortalidad. Y con la agonía del cristianismo, siento en mí la agonía de mi España y la agonía de mi Francia. Y digo a España y a Francia, y en ellas a toda la cristiandad y a la humanidad no cristiana también, vengan a nos el reino de Dios. Ahora bien, ¿a qué clase de reino se refiere Unamuno con esa cita del Padre Nuestro? En la introducción, explica que cuando el editor francés le pidió que escribiera La agonía del cristianismo, él había estado leyendo un libro profundamente anticristiano. Aquel libro sostenía que un verdadero nacionalista pone la patria ante todo y por ende concibe, trata y resuelve todas las cuestiones políticas en su relación con el interés nacional. Al leer eso, dice Unamuno, me acordé de aquello de mi reino no es de este mundo, que Jesucristo le aseguró a Pilato en su juicio, y pensé que para un verdadero cristiano, toda cuestión, política o lo que sea, debe concebirse, tratarse y resolverse en su relación con el interés individual de la salvación eterna, de la eternidad, porque la patria de un cristiano no es de este mundo.
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¿Por qué no se ponen de pie para cantar esa canción? Vamos a decirle a Dios que tenemos sed de Él, sed de su presencia.

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0: lo gozamos, ¿verdad?
1: Parte del coro dice...

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1: Muchas gracias, Señor, por todas tus bendiciones.
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3: Saben, a lo mejor algunos de ustedes miran acá arriba y ven a alguien que canta con tanta libertad y con tanto amor y espero yo que se me note lo mucho que amo a mi Señor Jesús. Pero no siempre fue así. Fíjense que yo nací en un hogar cristiano. Mi mamá siempre me inculcó la palabra de Dios y me llevó a la iglesia y demás. Pero aunque yo tenía una vida de iglesia, no tenía una vida de relación con Dios. No conocía realmente quién era Él ni cómo se comportaba. Y al crecer e ingresar en la universidad, me puse un poco rebelde porque fíjense que mi papá falleció cuando yo estaba pequeña. Él era alcohólico y echó a perder su hígado y murió. Y cuando crecí me puse rebelde con Dios porque a raíz de la muerte de mi papá ocurrieron varias cosas en mi vida que lastimaron mucho mi corazón. Y al ponerme rebelde con Dios, cometí muchos errores y muchos pecados. Y aunque en mi adolescencia y mi temprana juventud y mi época universitaria, ya yo era la líder de alabanza de la iglesia de donde me crié, sin embargo, estaba viviendo una vida de pecado cuando estaba lejos de la iglesia en la universidad. Y en ese tiempo toqué fondo porque cometí una serie de errores, me metí en lugares, frecuenté relaciones que no me hacían bien, sino que me destruían. Y yo incluso en ocasiones intenté suicidarme porque no tenía valor propio. Pero en ese punto de lo más bajo de mi vida, Dios estaba esperando que yo le abriera la puerta de mi corazón. Con la paciencia única que caracteriza a nuestro Señor Salvador. Y cuando yo por fin le abrí la puerta de mi corazón, porque ya estaba al borde de mi desesperación, ya estaba viviendo una vida de miseria interna, Dios me encontró. Y Dios no solamente me dio perdón y salvación, sino que sanó mis heridas interiores, restauró todo lo que yo había echado a perder y me ha permitido hoy estar aquí adorándole a Él con todos ustedes, y jamás lo imaginé. ¿Y por qué les digo esto? Porque solo basta una invitación. Solo basta que le digas a Dios: Dios, sé que sin ti soy nada. ¿Podrás venir a mi vida y hacer algo con esta vida que tal vez ya no queda mucho de ella? ¿Podrás tú respirar vida dentro de mi muerte? ¿Podrás tú darme esperanza otra vez? ¿Podrás tú sanarme? Y si le abres la puerta de tu corazón y le dices: Señor, ven. Él no solo viene, sino que arregla todo lo que estaba dañado y te hace una persona mucho más hermosa de lo que jamás pensaste ser. Y yo quisiera cantar esta canción con ustedes. Y aquellos de ustedes que no han invitado a Dios a su corazón todavía, aprovechense de esta canción y al cantar la letra de esta canción, ábranle las puertas, ¿sí? Díganle que sí a Jesús. Gracias, Señor. Ven.

¿Harías esta oración conmigo? Cierra tus ojos donde te encuentras, levanta tus manos. Y di conmigo: Señor Jesús, gracias porque hiciste una cita conmigo hoy. Si te he cerrado la puerta de mi corazón, perdóname, pero hoy te la abro para que vengas a morar. Y si vienes y derramas tu gloria, yo te voy a recibir. Y mientras te reciba, voy a aprender a amarte y a servirte hasta el fin de mis días. En tu dulce nombre, Jesús, recibo a Jesús en mi corazón. Amén. ¿Lo cantas una vez más conmigo? Cantémosle al Señor que derrame su gloria sobre nosotros, ¿sí?

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